0: su encuentro con el patriarca también, como decíamos, denominado Don Hugo, una de las parcerías de allá, los pagos de Río Negro. Che, mirá qué lindo. Qué linda está la gente. Otra parcería también con la bandera de Paysandú. Por defender la tradición, esta es una de las parcerías fuertes, Santucera. También la de Miriam Minera, Daniel Pecuño y tantos gauchos. Ahí viene también Daniel Pecuño, otro de los capataces de marcha, integrante también de la Asociación de Sociedades Tradicionalistas de Paysandú. Fuerte el aplauso para todos ellos. Aquí buena marcha. Aquí va la parcería, como buscando un control, y le van poniendo el sol que también ha dado el día. Justo en esta titiería él lo estaba escuchando, y me quedaba pensando, recién escuché a Chiché, que dijo que larguen que de arriba lo estoy mirando.
1: Claro que sí, pasador, ahí pasaba Tierra Gaucha, la de los hermanos Hidalgo y toda su gente también, una parcería de mucha juventud, Tierra Gaucha. Mirá, ahí viene el Cebolla Rodríguez, largó la pelota y agarró el caballo, Cebolla, Cristian Viejo, buena marcha, hermano. El Chichongo, la gente de Colonia, mirá cuánta y cuánta gente, los ruralistas también acá, gente de Soriano, que vienen pasando, mirando el cruce, la del Pitufo, la del Pitufo Romero, y toda su barra. Esta es la Luguna, la de Luciana, la del Coco. Cuánta gente amiga que viene perfilándose, mirá, buena marcha, buena, ahí va el Coco Rodríguez, mirá, el capataz de la Luguna. El Coco Rodríguez, ese jinete bárbaro, cuando viene el tipo seco, che, verá, hombre, postre y palma, se salto, él se viene para acá, y acá arranca la marcha. Gracias, Pipo, hermano, que más de una vez nos dio una mano enorme, haciendo el capataz de marcha también.
2: También, Huguito, destacar más allá del homenaje a quienes hacía referencia el señor intendente, a otro alma mater también, como lo fue Carlucho Moreno.
1: Carlucho Moreno, claro que sí, cuando veíamos que pasaba la calona. Carlucho Moreno, ¿cuántos años tuvimos la oportunidad y el placer de desfilar y hacer las marchas junto a él, golpeando estribo con estribo? La gente de la Tacuara, el Pablo Rivero, toda esa gente. Muchas gracias a la gente de la Tacuara, buena marcha. Nos estamos encontrando con el patriarca y con el espíritu de Luisito Chiché, de Necho Curdín, de Caducho, que todos nos están mirando de arriba para apoyarnos y darnos fuerza en esta marcha. Mecha de Boina, Edison Bentancurche, este gaucho que se ha recorrido prácticamente todo el país, marcha tras marcha, hace poquito se fue a Mazoyer, hoy volvió, ahí va, rumbo a la meseta. Buena marcha, payaso.
3: Buena marcha le decimos, es que eso le deseamos, y lo mismo que abrazamos es lo mismo que aplaudimos.
1: La nueva tradición de la del gato, la del gato Rodríguez y toda su barra también. El gato hace años también, cuando formaron su parcería, ya hace como 15 años, dijeron, nosotros vamos a cambiar, vamos a hacer la nueva tradición. Piedra Mora, mirá, la de los hermanos de Lordoy, Piedra Mora, por ahí debe de ir Martín, que es capataz de la parcería también, el Martín de Lordoy.
3: Esa que iba
1: Federico Acosta, Piedra Mora, ahí está, el Federico Acosta, otro de los gauchos, perdón, pasador, que también da una mano enorme, cada vez, troteando por la huella.
3: Esos que iban pasando, esos que han pasado ahora, los troteando por la huella y también a Piedra Mora.
1: Y siguen pasando parcerías y a parcerías. Los de Queguay, a parcería los de Queguay, porque tiene su paraje justamente en aquella tierra. Dijeron, nosotros queremos tener el nombre de nuestra tierra, los de Queguay. Gente de la Celestina, ahí va, Luciano Monzón, el capataz ahí de la exposición Feria, a parcerías de Nuevo Berlín, muchas gracias, hermano. Esta gente se ha venido toda a pata de caballo de allá para arrancar la marcha.
3: La gente que va pasando un jueves al mediodía.
1: Le vamos a pedir a la gente que está ahí, sobre todo a la gente que está filmando eso, que se

0: tiren un poquito por la caballada, se puede poner nerviosa y queremos evitar algún accidente. Muchas gracias. Mirá qué hermosa vestimenta, portando la bandera Libertad Muerte, dice la bandera uruguaya Libertad Muerte. Gente de Río Negro, che, a ver qué aparcería, esa no la alcancé a ver, qué lástima. Pero bueno, eso, pero me parece que esta gente son de la Bellaquense, puede ser, si mal no recuerdo. Ahí está, donde está Janet Miller, también Soriano, la amistad, Sociedad Criolla, la amistad, la gente de Soriano. Justamente con mucha gente de esa nos encontramos hoy en la mañana y ayer. Es la amistad de Soriano que al momento se proyecta y todos van cabalgando para encontrarse en la meseta. La parcería La Cureche de Pedro Beiso, por allá también esta parcería hace un montón de años que viene haciendo los encuentros con el patriarca, los desfiles Paysandú Ciudad, también tienen sus fiestas por allá, por Pueblo Beiso, la gente de La Curé, a parcerías de Quichón, se van sumando también.
1: Increíble colorido, Hugo, y destacar, no sé si otros años ha sucedido la identificación puntual de cada uno de los caballos, ¿verdad?
0: Sí, exactamente.
1: Siguiendo incluso la matriculación.
0: El año pasado ya se comenzó a implementar, eso fue algo que se innovó y que ha dado muchísimo, muchísimo resultado, justamente para identificarlos y para nombrarlos. Pará, Gaucho, que parece una campera, hermano.
1: Acá el último. Bueno, recordamos que esta marcha tiene su primer punto de llegada esta tarde en Constancia, donde hay un gran fogón esta noche.
0: Sí, exactamente, ahí el Luis Fernando Nan, gente de la parcería Don José. Aquí nació la patria, dice, claro que sí, por allá por los pagos de Soriano. Se vinieron un montón este año, si mal no recuerdo, como 12, 15 aparcerías del lado de Soriano. Muchas gracias, paisano. Buena marcha.
2: Aparcería de Soriano. Aquí pasan desfilando. La vida sigue pasando junto paisano a paisano. Por eso le doy la mano siguiendo su trayectoria y van haciendo memoria. Por eso un día especial y nuestra patria oriental está repleta de historia.
0: Ahí va Guillermo Besotti, el intendente de Soriano. Guillermo, ¿cuántos años en la marcha, hermano? Muchas gracias. Trayendo toda tu gente de allá, de la agrupación y una agremiación de aparcería de Soriano. Se vienen todos juntos, son un montonazo. Son más de 200 personas que vienen desfilando junto año a año.
1: Recordar, Hugo, que mucha gente ha tomado la determinación de ya partir en horas de la mañana.
0: Exactamente.
1: Hacia Constancia, de manera que aquí ustedes pueden ver seguramente un grupo, que son muchísimos, ¿eh?
0: Sí, mucha, mucha gente que ir directamente para allá. Espera, vienen embarcados. Mirá, gente de Libertad, ¿eh? Aparcería Libertad, la marcha allá de la zona de San José. También hay un montón de aparcerías de San José este año.
2: La gente de Libertad que ahora pone su prestancia estarán en los fogones esta noche allá en Constancia y marcha un perrito moro que ahora lo veo bien, el que a pata de caballo hace un trabajo también.
0: También, eso es claro que sí, ahí va pasando la gente de San José. Qué lindo, todos con la camisa celeste. La gente de San José, que también vinieron unos cuantos, y se van a ir sumando en el camino. Muchísimas aparcerías de San José. Y ahí viene la gente de la Malacara, de Carlitos Moreira, de sus hijos, toda la barra, una barra enorme, que debe venir por ahí. Ahí va Maximiliano, y Carlitos debe andar entreverado, ahí va, capataz de marcha, de la aparcería Malacara.
2: Ahí que estaba pasando, uniendo las tradiciones, justo ahí en Malacara van las tres generaciones.
0: La Sociedad Criolla, Tradición y Amistad, de Empalme Olmos, bienvenido, buena marcha, que pasen bien, nos estamos encontrando en el camino.
1: Por supuesto, agradecer a los organizadores, pero también a quienes son necesarios para el cuidado y el bien desplazamiento de la marcha, como es la gente de Policía Caminera, la gente de la Dirección de Tránsito de la Intendencia, la Policía Nacional. Así que muchas gracias, bien cuidados también a nivel de salud por las dos empresas, CIET y UCEM. Así que gracias a todos y ojalá no pase nada.
0: Muchas gracias a toda parcería del Queguay, la de María Dolores Álvarez, la del Pinocho Durín. Esta parcería era fundadora, una de las tres fundadoras del encuentro con el patriarca.
1: También la ambulancia de la Intendencia, así que todo cubierto.
0: La gente sí, que viene a apoyar y a cubrir siempre estos encuentros, estas marchas, que sin ellos sería prácticamente imposible realizarlo, y más cuando hay tanta y tanta gente.
1: Pensar que esto empezó con poquitos, ¿no?
0: Familia, sí, eran unos poquitos, un puñado de jinetes, no llegaban a 50 por lo que sabemos los historiales, y hoy en día siempre superan más de los 7.000 jinetes. Vamos a ver este año con cuánta gente nos encontramos allá, entre amigos y familia. Otra de las aparcerías sanduceras.
2: Sí que son muchos jinetes, de amor va una plegaria, y a la ambulancia también siempre es más que necesaria.
0: Claro que sí, payador alma de gaucho, de Chapicú, esta gente se viene hasta Paysandú para hacer toda la marcha. Alma de gaucho también, otra de las aparcerías fuertes. La que linda vestimenta, la gurisa con esos pollerones. Muy bien presentada la parcería Alma de Gaucho. Buena marcha, China.
2: Buena marcha. Es también que le deseamos. Es por eso que abrazamos un pedazo de la patria.
1: Ahora imaginamos lo que va a ser la llegada a la meseta, ¿eh? Con toda esta cantidad de jinetes, de caballos, grupos de apoyo.
0: Mirá el nombre de esa parcería, la Rodrigada, quién sabe por qué será. Ahí los tenemos a todos los Rodríguez, al Danilo va enganchado con toda la gurizada. Buena marcha, Paucero, la gente de la Rodrigada, Paysandú.
2: Un saludo desde acá a toda la paisanada. Dicen que son familiares a toda la Rodrigada.
0: Los orejanos de Maldonado siempre, verá, con su carrito, con su charré. Se vienen de tan lejos para hacer la marcha. Muchísimas gracias. Fotos y palmas de Quichones, estas las aparcerías fuertes y grandes también, de las demás años en el Uruguay. Por ahí miraba el Nico Martínez, por ahí venía José Ramos, también ya el capataz de la marcha, mirá, ya viene Joselito Ramos, hombre que supo andar cabalgando hasta por el Paraguay en la primera marcha, justamente a nuestro querido ya en otro plano, como el doctor Larrañaga. Gracias, José, hermano, gracias. Una hospitalidad tremenda, Unidos de a Caballo, otra parcería también, cuando vemos que viene Román Angioni con el Luisito también ahí, los criollos, la retobada, cuánta parcería que se vienen sumando este encuentro con el patriarca.
2: Saludamos a los criollos con una improvisación, a los que vienen llegando de los pagos de Guichón, y allí van los lugareños que vienen de Chapicuí. Un saludo, Aldo Rochoni, qué suerte que te vi.
0: Ahí está el Aldo Rochoni, ese gaucho bárbaro también, cuando vemos que viene acercándose Punta de Cangüé, la parcería del Federico, toda la barra, por ahí debe venir Federico, anda medio rezagado, nos mandó los gurises hoy. Se vienen sumando y sumando más a parcerías, fallador. Buena marcha, gaucho.
2: Es que ese es nuestro universo. Llegan las parcerías. Yo voy juntando poesía y sigo sumando versos.
0: A la huella del caudillo, che, otra parcería fuerte también. Si no me equivoco, el amigo Vergara.
1: Yo no voy a desfilar, pero sí voy a mandar a un representante que estaba. Caballito.
0: Ahí está. Prestó el caballo. No va a poder desfilar. Buena marcha.
2: Él mandó un representante metido entre tanta gente. Yo quiero ver cómo llega el caballo de pared.
0: Ahí está. ¿Pero usted dice el de cuatro patas o el otro caballo?
1: Bernardo Silva se llama.
0: Los Patricios del 25 de Florida. Esta gente hace muchísimos años que viene a cabalgata tras cabalgata, marcha tras marcha, a sumarse. Se viene allá justamente los Pagos Florida. Después son quienes ofician la misa al pie de la casona los sábados de tarde. Pero ya los Patricios de Florida. Los Patricios del 25.
2: Los Patricios de Florida, les dejo mi improvisación y un saludo para Fermín, que usa un nuevo corazón. Yo estuve allá por su casa con su madre Alba, estuve y lo habían operado y qué bien salió y anduve.
0: Cuando vemos que viene pasando el Centro Hípico Paysandú, la gente de la rural, el Luisito Acosta, el Agustín Morales, tanta y tanta la gurizada, mirá, esa gurizada chica que viene haciendo la marcha justamente con la gente del Centro Hípico. Paso Villar, mirá, a parcería Paso Villar. Estos vienen de lejos también, hicieron un montón de kilómetros para sumarse a esta marcha denominada Luis Canario Cheche. 32º encuentro con el patriarca.
2: El 32º encuentro, voy a saludar a los que llegan de lejos, los del Paso de Villar.
0: Tiene la gente del Paso de los Toros y la gente del Penacho, otra gente también que hace unos cuantos años que nos viene acompañando. Muchísimas gracias a la gente de los Pagos Isabelinos.
2: Aquí les agradecemos, gracias por venir, muchacho, y aquí le dejo un saludo a la gente del Penacho.
0: Muchas gracias, parcero, buena marcha. Sociedad Estancia de la Criolla, mirá qué nombre, che. Y qué trayectoria tiene esta parcería. Sabemos que es una de las que tiene más años de fundación en el Uruguay. Ahí va el Roberto David, al medio por ahí. Gente de la Estancia la Criolla. Se vinieron de patota este año, No sé si quedó alguien en la vuelta, pero trajeron hasta el casero, calculo que se vino con ellos este año en la Estancia la Criolla. Juan, te con ahí. Por ahí va Juan Pibenite también de Entreverao. Otro de los capataces de marcha.
2: Va toda la paisanada que a esta marcha la apoya. Y aquí dejo mi saludo, Sociedad Estancia la Criolla.
0: Ahí va Entreverá, gente de la parcería El Casal también. Esa parcería fuerte. La de Luisito Algalarronda y toda su barra con su señor, con Katy Macedonio, formaron esa parcería ya hace cerca de 20 años. Y bueno, y como eran ellos dos, ¿cómo le iban a llamar? El Casal, justamente, La parcería El Casal, una de las fuertes sanduceras.
2: La parcería sanducera que se llega a este sitial, mando un abrazo grandote a parcería El Casal.
0: Mirá, las boleadoras de San Javier, esto prácticamente empezaron casi con el encuentro con el patriarca, acompañar en las marchas también, deben dar el Ever Moreira por ahí, toda la gente de las boleadoras. Hace poco estuvimos visitándolo justamente en los festejos de San Javier por allá, y nos recibieron de una manera estupenda, gente de las boleadoras, amigos de tantos y tantos años.
2: Si alguno se va escapando, va corriendo a esta hora, no se le escapa porque le tiran las boleadoras.
0: Hay gente de 33, el Salomito de 33. Mirá, por ahí vienen toda la gente de las boleadoras, la Redota, la de Darwin Escobar. El Darwin Escobar y toda su gente, otra parcería que ya tiene ¿cuántos años? Como 15 años, Darwin, por ahí. Con su clásica vestimenta negra y blanca.
2: Llega otra parcería la que se ha vuelto patriota y dejo un abrazo grande a Parcería La Redota.
0: Acá viene el hombre de la morena, che, el cabecita. ¿Cómo estamos, hermano? Buena marcha, muchas gracias. Y esta, pará un poquito, Ocha, pará. Esta parcería es muy significativa, se formó hace poquito y la quiero mencionar, porque se llama El Campanero. Y justamente El Campanero, en honor a también que nos está mirando por allá arriba, el querido Bocha Zeni, como toda su vida oficial de campanero en los diferentes ruedos criollos del Uruguay. Los gurises se formaron, los amigos, y formaron una parcería, dice, en honor al Bocha le vamos a poner El Campanero. Buena marcha, Bochita, muchas gracias, hermano.
2: A parcería El Campanero, que se ha formado hace poco, y yo pienso que tampoco quiero volver, compañero, a olvidar ese sendero, a su nombre, su poesía, también con esta hidalguía, el Bocha lo estoy nombrando, siento que estoy escuchando sus campanas todavía.
0: Claro que sí, cuando pasaba la gente, la soñada del Álvaro Rodríguez, su señora, gente de una parcería que se formó hace poco, pero con muchísima trayectoria. Mirá, la de los Torres, los indígenas, Paysandú, otra parcería fuerte también, y con más de 10, 12 años, que viene haciendo también las marchas. Los indígenas, Paysandú, y esta gente, sí, siempre van con el ojo parado, la oreja, gente, son muy desconfiados ustedes, gente de la desconfiada. Muchas gracias a parcero y a parcera. Mirá, sí. Ese gauchito como va allí, tío.
2: Si recién iba pasando a parcería La Soñada, ahora pasan también por aquí La Desconfiada.
0: Cuando se viene la gente de Frevento, che, la parcería La Freventina también, hace unos cuantos años que nos vienen acompañando esta gente, muchísimas gracias, buena marcha a parceros, gente de La Freventina, los pagos Río Negro.
2: De los pagos de Río Negro, el que a caballo camina, dejo un abrazo grandote a parcería Freventina.
0: Los Cimarrones, che, otra parcería de la zona de Frevento. Hace un ratito nada más estuvimos hablando con Mabel Benítez, una de las referentes también de ese lado, gente de Nuevo Berlín, también la Yeguada de Nuevo Berlín, otra parcería grande también, de mucha trayectoria, muchísimas gracias. Buena marcha. El Lobuno Viejo, esta es otra parcería que tiene también una trayectoria también tremenda, El Lobuno Viejo, cuánto y cuántos años, gente que se viene a pata de caballo de allá de Frevento para juntarse justamente acá, estar el miércoles y hoy partir al encuentro con el patriarca, la marcha. Oh, Labrador de Durazno, chicas, parcería San Isidro, también gente que nos veníamos comunicando en estos días. Muchísimas gracias, buena marcha. Gente del centro del país. ¡Viva la patria, Gaucho! ¡Claro que sí! Eso sí, bien dijiste, Gabriela, de todas partes vienen los orientales. Flor de Lis de Jun, esta parcería también tiene una trayectoria tremenda, también la gente de Flor de Lis, la gente de Flor de Lis de Jun, ¿cuántos años participando, hermano? Más de 15, más, como 20 años que vienen participando a los encuentros. Muchísimas gracias. También esta gente se viene en la pata de caballo, la mayoría de ese de Jun tienen sus fiestas también, los 25 de agosto por allá, es un desfile, también participando toda la gente de Jun, unas fiestas hermosas. Esto no, pero este año cambiaron, porque se llama La Desprolija, pero mirá la prolijidad de esa China Gaucha. Fuerte el aplauso para la gente de La Desprolija. Don Clemente, la del Freddy Silva, que tiene sus orígenes por allá, justamente por el nombre, por su papá. unos pagos allá de Piedras Coloradas, pero que ahora está afincado por acá, por la zona de San Félix. Para ahí va el Freddy Silva saludando. Gracias, más los Redomones de Chapicuí. También estos son locales de allá de la zona del encuentro, pero se vienen para acá a realizar justamente toda la marcha a caballo. Felicitaciones, buena marcha. Ay, mirá que viene ahí el Fernando Silva, el hombre del cara, che. El hombre del cara, la parcería Los Arocena. El Fernando Silva es el capataz de la parcería, justamente. Son un montón de gurises, la mayoría gente joven. Gente a parcería y cara, miren qué cantidad que son. Con sus clásicos ponchitos, medio marroncitos. Buena marcha, gurizada. Nos vamos a estar encontrando en el camino y, por supuesto, allá a los pies del general.
1: Hubo muchos medios de comunicación están transmitiendo en directo. Está la gente de La Felicidad acá. Bienvenidos, muchas gracias.
0: Sí.
1: También la gente de Canal 4, Canal 3, 35 con la compañera Paola Rubo. Bueno, gracias a los medios de comunicación, entonces, por hacerse eco y trasladar todo lo que está aconteciendo en este lugar hacia sus oyentes.
0: La gente del Relincho también iba pasando ahí. Muchas gracias, mirá, bien saludando, Curti, un amigazo, el Cencerro, che, la del Beto Viera, la del querido también Amílcar, el Fabián, Fabián que nos está mirando también desde el cielo, cuántos y cuántos años participando en las marchas. Rejuntando amigos, mirá, Ciudad de la Costa, Canelón, y claro, hermano, ¿cómo no va a rejuntar amigos? Justamente entre la tradición gaucha, claro que sí, en esos trayectos, en esas andanzas, agrupación Nuestro Sueño, otros también amigos, también, cuánta gente, las raíces, cuando otra parcería que se viene sumando de otros pagos también, gente más de Canelones, que viene también a participar. ¿Cómo estamos, Milton? Milton Núñez también, otro gaucho allá, del Sala por allá, gente de Canelones. Cuánta gente amiga que nos encuentra después de un año prácticamente, nos venimos a reencontrar justamente en el encuentro con el patriarca, que más de ser el encuentro es un reencuentro también. Mirá el Talar de Santa Lucía, Canelones, estos días pasados nos comunicábamos con ellos también. Gente del Talar de Santa Lucía, Canelones, muchísimas gracias, hermano. Muchas gracias por participar.
2: Siguen las aparcerías uniendo las tradiciones. Y aquí vamos saludando a todos de Canelones. Y cómo se encuentra Hugo con esa emoción concreta. Cómo se halla para el domingo para llegar a la meseta.
0: Claro que sí, payador. Vamos a ir por el camino de Artigas. Ay, los vamos a seguir como igual que esta aparcería. Por el camino de Artigas, dice, y allá vamos a andar nosotros siguiendo el camino de Artigas también. Nos vamos hasta la meseta, payador.
2: Yo también continuaré para sembrar esa espiga. Voy a seguir el camino, ese camino de Artigas, el camino de la escuela de la vieja trayectoria, porque nos hizo un país que tiene hoy mucha historia.
0: Por ahí vemos la parcería de la Ripuca, che, por allá lo vemos el Paolo Pinto, también la gente de los Curti, esa parcería grande también, que tiene su finca por ahí, por Límite Este, y Avenida Don Salto, o Avenida Wilson Ferreira, como le quieran llamar, porque van de la esquina enseguida por Límite Este, Gente de la Ripuca. Gente de Colonia, también para los amigos, claro que hay amigos, acá siempre nos reencontramos. Bienvenido, muchas gracias una vez más por acompañar este encuentro con el patriarca, el número 32, gente de Colonia, muchísimas gracias. Buena marcha, gauchos y esquinas.
2: Gracias por acompañar y por poner su elegancia. Se encenderán los fogones esta noche allá en Constancia.
0: Y otra parcería fuerte, las Moras, che, el Miguel Chacinque, el Milla, como le decimos nosotros, gente de allá de San Javier hace unos días nomás andábamos por allá y hasta nos ofrecieron caballos para desfilar y Miguel peleó entreverado entre ellos. Ahí va el Miguel, gracias hermano, gracias, el abrazo a la distancia, nos vamos a estar encontrando. Otra parcería que viene, ay, no le alcanza bien, creo que son de Yuna esa gente, y no mal lo recuerdo. Bienvenido, muchas gracias. Criollo entre amigos, mirá, que claro que sí, de criollazo entre amigos, por ahí debe venir Cherín, mirá, ya viene, claro que sí, criollo entre amigos, otra parcería iba saludando, mirá Cherín, gracias hermano, buena marcha vos y toda tu gente.
2: Y van siguiendo un compás, porque también son testigos de que criollos entre amigos unen una marcha más.
0: La gente de Merino, la guerrida, che, una parcería fuerte también de aquella zona, que año a año tiene sus fiestas gauchas también, y se vienen para acá a hacer todos los encuentros con el patriarca y los desfiles gauchos de la ciudad de Paysandú. Muchísimas gracias, gente de la guerrida de Merino, buena marcha para todos.
2: Muchas gracias por llegar, por seguir este camino. Gracias por estar aquí a Parcerías de Merino.
0: Otra de las parcerías que hace un montón de años nos acompaña, como son los andantes isabelinos. Esta gente se viene año a año para acá, de la zona de Paso a los Toros, para realizar todo este tipo de actividades, como son la marcha al encuentro con el patriarca. También otra parcería que hace otro tanto de año, un pico grande, gente de la herradura de Río Negro, que nos acompaña una vez más, muchísimas gracias.
2: A la gente de Río Negro se va arriba su cultura, que vaya un abrazo grande la gente de la herradura.
0: Cuando pasaba el solito, pero este año vino acompañado por lo que ve este gaucho de Colonia, él se viene a pata de caballo allá, de Colonia al Sacramento, por allá llega a caballo y se prende la marcha el solito de la zona de Colonia. Pueblos Unidos de Colonia también, mira qué lindo, cuántas aparcerías de aquella zona se vinieron, muchísimas gracias. Le decimos a todos, buena marcha para toda la barra, para toda la comparsa. Otra de las aparcerías sanduceras, la heroica del guapo, con un montón de gurizadas, como lo vemos ahí, haciendo su pasaje. Buena marcha para todos. Los criollos de la costa, che, estos se vienen de allá también, desde lejos, de la zona de Canelones, los criollos de la costa, para sumarse a este 32º encuentro con el patriarca, criollos de la costa. Gracias, hermano. La creciente. Ah, Jero, que venís a grito pelado, aguantará la garganta hasta la meseta. El Jero Anderson, llevando estandarte. La creciente hasta parcería se formó este año, pero tiene una trayectoria enorme también. Ahí va el John a grito penal, gracias hermano, viva la patria. A parcería la creciente.
2: A parcería recién formada con tanta gente y que...

0: Cuando vemos que se viene acercando más y más, más gente, justamente portando los pabellones. Muchas gracias. La gente de Frevento, de los pagos de Río Negro, por allá. Muchísimas gracias. Muchísimas gracias, ¿Cuánta gente? No le alcanzó. La sin tranquera, estos son de Salto. Esta gente de Salto, que son salteños. Otra parcería sanducera que se viene también, que va haciendo su pasaje. ¿Cuánta y cuántos aparceros? ¿Y cuántos caballos va contando usted, más o menos? Yo le conté las patas, para mí van 3.000, más o menos. Mirá. ¿Cómo estamos, gaucho? Se prendió de nuevo, se había perdido un poco los encuentros con el patriarca, pero este año se enganchó otra vez, Siempre con esa sonrisa en los labios. ¿Cuántos pingos voy contando? Con todo mi sentimiento. Dice que contó 3.000. Yo conté 3.500. Está más fino que yo, ahí está. Lo que es tener buena vista, ¿no? Un hombre joven, ligero, ágil de memoria. Y miren el estado de la caballada, payador. Miren el estado de esa caballada hermosa. ¿Cómo está? Gente. Sí, Rincón del Cerro, los de Piedras Coloradas. La gente de Piedras Coloradas, claro que sí. Esta parcería es conocida también. Ya hace unos cuantos años que nos viene acompañando también. La gente de Piedras Coloradas. Rincón del Cerro. Ahí viene Rincón del Cerro con toda su paisanada. Abrazo para la 90, los de Piedras Coloradas. La caprichosa, este también se formaron algunos años, la del Marcelo Machi, y él tenía ya, había andado varios años en otra parcería, y un día dice, voy a hacer la parcería mía, y ¿por qué? Por caprichoso, y se le iba a poner la caprichosa, Marcelo Machi y toda su gente, ¿cómo estamos, gaucho? Buena marcha para todos, estos sí son bravos, no le digan nada, porque mira el nombre, la cabortera nada menos, La Cabortera, otra de las parcerías sanduceras también. Muchísimas gracias, por ahí va la gringa Furtado, por ahí entreverá la Cabortera, que es la capataza, pero es Cabortera, Cabortera.
1: Pasaba la caprichosa, pasaba la Cabortera. Yo pienso que entre las dos era brava esa carrera.
0: Los gauchos del sur de San José. Otra gente que se vino de lejos para acompañar también, gauchos del sur de San José. Y creo que con esto cierra más o menos la caballada, que ya van emprendiendo camino a encontrarse con el patriarca. Van a llegar a los pagos de Constancia para hacer la noche y justamente mañana, tempranito a la mañana, seguir el camino en el 32º encuentro con el patriarca, homenajeando justamente en esta oportunidad a Luis Chichet.
2: Señoras y señores, vivido todo lo que tiene que ver con este lanzamiento, con este comienzo de la marcha, impresionante realmente, lo que tiene que ver con, bueno, con todos los jinetes, la cantidad de gente que hay aquí, y estaremos continuando con este gran evento esta noche, a partir de las 20 horas, ahí en Constancia, donde estaremos buscando a los personajes que forman parte de esta 32ª marcha por el patriarca. Dale.
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patria cántala sin amargura. 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
1: Su radio le da la hora. 15:55.
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1: El 23 de septiembre de 1973...

en Santiago de Chile, moría quien, según sus colegas, fue el más grande poeta del siglo XX. De esto vamos a estar hablando hoy, porque hay varios aniversarios que realmente hacen que nosotros tengamos la tarde para poder referirnos a estos grandes seres. Y me gusta muchísimo, porque es lo que todo hoy Paysandú está hablando, las radios. El 23 de septiembre de 1950, en Asunción del Paraguay, moría uno de los eslabones de la cadena de patriotas que contribuyeron en el proceso libertario de América y máximo prócer de Uruguay, y ese día se apagaba la vía de José Gervasio Artigas. Nació el 19 de junio de 1964 en Montevideo, virreinato del Perú, en el seno de una acaudalada familia. Recibió una inmejorable educación y pasaba gran parte del año en los campos de su abuelo, por lo que conocía las costumbres charrúas y era muy diestro en el manejo de las armas y los caballos. De joven participó en algunas maniobras de contrabando para evitar que los campesinos tuvieran que pagar altos impuestos a la corona española. Luego ingresó al cuerpo de caballería llamado los Blandengues y con ellos tuvo campañas en el sur del actual Brasil, conteniendo el avance portugués hacia el Río de la Plata, y en 1806 colabora con la defensa de Buenos Aires ante las invasiones inglesas. En 1810, con el alzamiento de Buenos Aires, la corona trasladó su sede a Montevideo y encargó a Artigas la defensa de Entre Ríos, pero este desertó y se puso a disposición del nuevo gobierno. Este le asignó un ejército y le dio las órdenes de tomar la banda oriental. Artigas sumó el apoyo de los bravos caudillos charrúas y ganó sendas batallas hasta llegar a la capital e iniciar el sitio de Montevideo. En el campamento de Montevideo fueron electos los diputados orientales que concurrieron a la Asamblea General Constituyente del año 1813 con claros pedidos e instrucciones de Artigas. La Asamblea desoyó los pedidos e impidió la participación de esos diputados por ser elegidos en un campamento militar. Artigas, enfurecido, aumentó su control sobre las tropas orientales e impartió sus órdenes y planes a espaldas de Buenos Aires y de inmediato fue tildado de traidor a la Patria Nueva. En 1814 organizó la Unión de los Pueblos Libres, con la que conquistó definitivamente Montevideo. Controló toda la banda oriental y parte de la Mesopotamia cuando Artigas estaba consiguiendo convencer a las provincias que dependían de Buenos Aires de unirse a su Liga Federal. Un ejército portugués invadió la banda oriental, provocando serios daños a sus tropas. Esto fue aprovechado por el poder unitario de Buenos Aires, que poco a poco fue derrotando a las pocas tropas de Artigas, que terminó asilado en Paraguay hasta su muerte en septiembre de 1850.

420, estamos en la felicidad desde las 16 hasta la hora 17:30. Este programa se retransmite a la hora 0 hasta la 1:30 esta noche. Es la felicidad que te puedes contactar con nosotros al 092-14-14-20 o al 472-24-020. Está mi celular también personal, 099-7224-58. 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Bueno, el color de la velita que prendemos hoy es el color blanco. La velita de hoy es color blanco y es el día del Arcángel Gabriel, que indica la pureza, la armonía, la paz interior y la guía divina. No te olvides, hoy, velitas, color blanco. Es el día del Arcángel Gabriel. La gente que está esperando el color de la velita nos está preguntando. Bueno, hoy, color blanco. 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Salió el 02. Vamos ahora a conocer los 10 primeros números. ¿Le parece bien? Bueno, ponga atención. Miércoles 23 de septiembre, el primer premio 802. El segundo, 258. El tercero, 960. El cuarto, 018. El quinto, 916. El sexto, 959. El séptimo, 168. El octavo, 898. El noveno, 509. Y el décimo, 623. En un ratito damos a conocer del décimo primero al vigésimo. 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Estamos reflexionando también sobre lo que tiene que ver la vida. Porque la vida, a veces, no es tan fácil como dicen. Eso de que no es caerse, levantarse, limpiarse las rodillas y ya está. No, a veces no es eso. A veces te quedás en el suelo un ratito porque no sabés cómo levantarte, porque te duele todo.
A veces te levantás, pero te cuesta. Y sufres mientras continúas con tu vida. A veces te limpias las rodillas y sigues teniendo marcas. Te curás las heridas y siguen doliendo. Y con el tiempo queda la cicatriz. Y la cicatriz quiere decir muchas cosas. A veces no se vuelve a caminar igual, o no, a veces enseguida. Y a veces tardás en recuperar el paso y el camino se vuelve complicado y nada parece fácil. A veces se necesita tiempo, simplemente tiempo, para reconstruirte, para resetearte, para asimilar, para sanar, para transformarte. ¿Sabes lo que te digo hoy? Tómate el tiempo que necesites, pero después de eso, vuelve a levantarte.

Isabel Pantoja, la traíamos. Nos habían pedido, ¿eh? Nos habían pedido Isabel Pantoja. Y siempre es grato oír este tipo de voces. Y tenemos que agradecer porque ya nos están llamando, están pidiéndonos temas de Julio Iglesias. Sabemos, sí, que hoy, creo que hoy es el cumpleaños, me parece, de Julio Iglesias, ¿no? 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Jugá para la tarde. Hay muchos números para jugar hoy. La edad, por ejemplo, de Julio Iglesias, que vamos a pasar dentro de un ratito un tema de él también. 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Y bueno, hoy tenemos que agradecer mucho. La gente nos está pidiendo temas. La gente está con nosotros. Eso nos agrada muchísimo. ¿Sabes por qué? Porque estamos trabajando justamente por eso. Estamos trabajando para que la gente se sienta con nosotros cómoda, nos pueda pedir, nos pueda escuchar, esté y sepa lo que es nuestra radio,
nuestro cariño hacia quienes dedican su tiempo para escucharnos y para estar juntos, y dijimos que íbamos a hablar de Julio José Iglesias de la Cueva, que nació en Madrid el 23 de septiembre de 1943. También está cumpliendo años hoy. Es un cantante, compositor y empresario español. En 1983 fue reconocido como el artista de lengua hispana con más ventas en todo el mundo y la figura musical con más grabaciones en diferentes idiomas. Es reconocido también como el cantante europeo con más éxito comercial a nivel internacional hasta el día de hoy. Julio es el artista latino más vendido en todos los tiempos, con más de 300 millones de copias vendidas. Y hoy también hemos traído tema musical para poder gustar.

teníamos a Julio Iglesias, que hoy también está cumpliendo años. 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Me he puesto a pensar tantas veces que uno dice, pero mira, casualmente, vos, por ejemplo, estás pensando en una cosa en la mañana y a la tardecita salís a la calle, salís al centro y eso se te presenta ante los ojos, ¿no? ¿Qué viene en el aire? ¿Qué viene a nuestra sensibilidad? ¿Qué viene a esa emoción interior que todos seres tenemos, a esa recepción interior que todos seres tenemos? Esta mañana, este mediodía, a la hora de comer, en mi casa estaba hablando y acordándome de un gran maestro que fue para mí, el querido Ariel Peralta. Y con Ariel Peralta trabajamos mucho tiempo juntos. Trabajamos haciendo un programa que se llamaba La Voz de Jun, porque en Jun no había radio. Y trabajábamos por el mismo motivo aquí La Voz de Guichón a las 13:30. Y La Voz de Jun iba a las 8:30 de la mañana. Y se trabajaba con toda la publicidad que había en Jun, porque en Jun no había emisora, no había antena, no había radio. Todo lo que era la publicidad de Jun la pasábamos nosotros en el programa aquí La Voz de Jun, con Ariel Peralta, con Roberto Iglesias, con la gente que trabajábamos. Y después, cuando era fecha de ir a cobrar la publicidad, nos íbamos en el motocar.
Y en el motocar, Ariel, yo le contaba en mi casa hoy, que en el motocar Ariel llevaba a sus tres hijas. Llevaba a Manola, la llevaba a Claudia y a Laura. Y eran chicas, yo le contaba, eran chicas. Y andar en el motocar, y esas jurisas recorrían de salón a salón en el motocar. Y después allá en Yun era fantástico, porque todo el mundo lo conocía a Ariel, nos conocía, nos llamaban para cenar, nos llamaban la gente del campo para compartir la mesa. Pido disculpas porque estoy algo mal de la garganta. Nos llamaban para compartir la mesa. Y yo le contaba que Laura vive en Paysandú, Manola, no sé si estudiaba medicina, si se recibió, creo que una de las chicas, Laura, es abogada acá en Paysandú, creo que Manola estaba dentro de la medicina en Montevideo, y Claudia se había casado y se había ido para Estados Unidos, o no recuerdo bien la zona donde estaba Claudia. Lo comentaba, que vi las vi de chicas, de 7, 8 años, no sé, la edad con la que compartí esos años con la familia de Ariel Peralta y con Potota, su señora. Y ahora viene un compañero de que está en cabina y me dice, ¿sabes que te va a llamar Claudia, hija de Ariel Peralta? Digo, ¿dónde está, por favor, que hoy estaba hablando de ella? Estaba hablando de la familia. Yo sé que estaba en Estados Unidos, pero no recuerdo bien en qué parte de Estados Unidos. Y entonces me dio nostalgia, me dio alegría, y si me va a llamar, que lo haga lo antes posible, que para mí va a ser una familia, una alegría, porque fueron como familia y formaron parte de la mejor de lo mejor de mi vida, porque uno cuando hace las cosas con amor, con cariño, salen bien. Y no tenemos solamente la familia que nos espera en casa para ir a comer, para la hora de cenar. Tenemos muchas familias que hemos conocido, que nos han invitado a comidas, que nos han invitado a cumpleaños, y gracias a qué, a la comunicación con lo que fuimos muy respetuosos siempre, porque así se nos enseñó la originalidad, porque la publicidad no la pasa cualquiera. Pasa la publicidad quien la siente en el alma. Y la publicidad no solamente la gente la escucha. Cuando logras que la gente también la vea, ahí estás logrando lo que realmente querías: hacer radio. Bueno, y aquí estamos conversando con las personas. Si Laura está por acá, no Manola, Claudia, si está escuchándonos de donde vive, por favor, yo sé que me va a llamar y para mí va a ser una alegría. Este programa termina a las 17:30. Hay personas que dicen exactamente lo que uno quiere oír, ¿no? Mientras sus actos te demuestran otra historia. Porque las palabras pueden prometer mucho, pero los hechos no necesitan explicación. Cuando te quiere, se nota. Y cuando alguien te quiere, te lo demuestra.

lo mismo que nosotros? Si lo que estamos hablando te hizo pensar en alguien o en algo que has vivido. Bueno, me encanta, porque eso es comunicación. Estamos en la felicidad. Estamos con música. Estamos agradeciéndote tus llamados.

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0: 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Y muchas gracias por estar con nosotros esta tarde, acompañándonos. Me ha llamado mucha gente al teléfono, cosa que agradezco muchísimo. También han llamado al teléfono de acá, de la Radio Felicidad. 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Estamos agradecidos. Estamos compartiendo también las cosas que están en el corazón, que son profundas, que nos hacen pensar de repente. Habré hecho las cosas bien, habré hecho las cosas mal. Hemos escuchado historias, traemos historias. historias, traemos cosas para leer, para vivir mejor, para actuar mejor en la vida. Se nos olvida que la vida es corta, que hay que decirle a la gente que queremos cuánto nos importa, y casi nunca lo hacemos. A mí me decía un hijo, dice, yo a mi madre sí, pero a mi padre nunca le dije que lo quería. ¿Pero y por qué? No sé. No sé. A mi madre sí, pero a mi padre no. ¿Y por qué? No sé. No me salía. Y entonces, de repente uno creció en un hogar donde el decir te quiero salía solo del corazón. Se nos salía solo del corazón decirnos que nos queríamos a los familiares, a la madre, al padre. Y de repente tengo amigos, a veces familias, que me decían, pues es que a mí me costaba decir te quiero, a mis propios familiares, y a veces era totalmente fácil decir a otra persona que no era mi familiar. Se nos olvida que podemos con todo, que la palabra tiene un poder impresionante, y que el amor muchísimo más. Se nos olvida que podemos con todo y que todo es pasajero. Cuando nosotros nos damos cuenta que todo es pasajero, y que a veces no nos da el tiempo para decir todo lo que tenemos que decir y hacer todo lo que queremos hacer, en el amor sobre todo, decimos, ¿por qué no lo hice antes? Y porque no nos dábamos cuenta que el tiempo no avisa, no avisa. Que lo que damos siempre vuelve de algún modo. Si sembramos amor, vamos a recoger amor. Todo lo que hacemos es una siembra, como si fuera en la tierra. Crece si la semilla no está en condiciones. No va a florecer. Se nos olvida que lo que callamos pesa. Si tenemos algo que decir en el alma, en el corazón, y no lo decimos, es una mochila que llevamos que pesa. El día que lo decimos, el día que largamos todo eso que está doliendo acá adentro, qué livianos que nos sentimos. Hay que hacerlo. No importa que lo que digamos duela. De repente lo que decimos puede gustar. Que las personas pasan, que las deudas se pagan, que las heridas se sanan y que el tiempo no regresa.
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2: Su radio le da la hora. 16:58.
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estamos hablando del cumpleaños de Julio Iglesias, de la música. Estuvimos recordando que hace fecha del fallecimiento de Padre Pío, que va mucha gente allá a la gruta del Padre Pío, en Estancia La Aurora. Estuvimos recordando también lo de Artigas. Y mucha gente nos ha llamado, que tenemos esa alegría. Y estamos trabajando con mucho gusto. Y tenemos que agradecer. Estamos en la felicidad hasta la hora 17:30. Y estamos con música, estamos con recordatorios, estamos con gratitud.

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Muchísimas gracias por estar con nosotros. Nosotros nos fijamos en la hora que estamos viviendo, 17 y 17 minutos. Reflexionamos también, ¿no? Reflexionamos sobre la vida, sobre la muerte. ¿Existe? ¿No existe? ¿Todo se termina? ¿No se termina? ¿O es un recomenzar? Porque creemos que tenemos el tiempo, las cosas, las personas, los lugares y hasta el mañana asegurado. Pero la vida nos enseña, a veces de la manera más dolorosa, que nada nos pertenece para siempre. No somos dueños de una casa, del dinero, del trabajo, de las cosas materiales y ni siquiera del tiempo. Todo puede cambiar en un instante. Por eso, quizá lo único que realmente nos queda son esas cosas, esos buenos momentos, esos buenos recuerdos en los que fuimos capaces hasta de llorar, de reír, de agradecer. Una tarde en familia, una conversación que nos hizo reír, un abrazo inesperado, un viaje, un encuentro, un café compartido, una fotografía, una canción que nos lleva a un momento especial. Eso es lo que vale. Eso es lo que vale. Viste que las tardes de lluvia a veces aprontamos el mate y nos ponemos a mirar fotos y decís, mirá, mirá, y nos vemos, qué sé, nos vemos con 17 años, con 18. Éramos tan felices y no nos dábamos cuenta, ¿no? Porque llegará un día en que muchas cosas que hoy nos preocupan ya no tendrán importancia. Y entonces vamos a tener que entender, sí o no, que hemos trabajado demasiado. ¿Para qué? Que nos preocupamos demasiado, que discutimos por cosas pequeñas y dejamos pasar momentos que nunca volverán, que dejamos ir al amor verdadero, porque por temor. Porque la vida a veces es un instante, y un instante de vida, vivido plenamente, es como haberlo vivido 100 años. La vida no se trata solamente de acumular cosas, sino de acumular momentos, de amar más, de animarnos a decir, mirá, todavía estamos a tiempo, quédate, las cosas se pueden arreglar. Viajar cuando puedas, abrazar a los tuyos, respetar a los animales. A veces, un perro es más fiel que una persona. Da la vida por vos. Un gatito te acompaña. A estar en esos momentos en que te sentís solo, los gatos sienten, intuyen, son fantásticos. Valorar los animales. Respetar los animales. Reír sin culpa. Tomar fotografías. Disfrutar de un amanecer y agradecer este nuevo amanecer. Sentarte a conversar con quien querés. Regalarle tiempo. Las personas cambian. El tiempo pasa. Pero los recuerdos bonitos se quedan guardados en el alma. Como pequeñas lucecitas que ni siquiera los años pueden apagar. Tenés que darte cuenta de una cosa, te lo digo esta tarde. No somos dueños de nada. De nada. Ni siquiera de la silla que hay en tu casa, en la que te sentás para comer. No somos dueños de nada. Solo somos dueños de los momentos que nos animamos a vivir. Solo de los momentos que decir, yo puedo, yo lo voy a hacer, porque aquí está en juego mi felicidad. ¡Qué heroico! Solo de los momentos que tuvimos la suerte de vivir y de recordar.

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17: ¡Muy buenas tardes!
18: ¡Hola, Juan Carlos!
19: ¿Estás el cabezón?
17: ¡Bienvenidos a la felicidad del atardecer!
18: ¿Cómo estás, Heroica, Paysandú? ¡Yo te saludo!
17: Cuando llega la tardecita, cuando el atardecer inunda la Heroica, llegamos nosotros.
20: Que todos los días son iguales, anda diciendo la gente.
17: Aclaro, no todos los atardeceres son iguales. Llegó el momento de prender la radio.
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17: De sintonizar la 1420. De encontrarte con la buena música. No, Carlito, eso no.
23: Volviendo a Paysandú.
17: Bueno, por ahí sí. Por ahí vamos mejor.
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17: Isa, Carlitos. De encontrarte con información variada. De encontrarte con el pronóstico del tiempo.
25: Con intervalos de nubes y sol, nubes y sol, nubes y sol, nubes y sol.
17: De encontrarte con toda la información deportiva. De encontrarte con los titulares a la manera de la felicidad del atardecer. Bienvenidos a la felicidad del atardecer. A partir de este momento y hasta que terminemos, no nos hacemos cargo de nada. Ni nosotros, ni la radio, ni la gerencia, ni el operador, ni nadie. Apagá la tele, acomodá la espica, disfrutá calladito o calladita la boca. 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

0: Marcelito, ¿estás ahí?
1: Me atoré. Señoras y señores, buenas tardes, bienvenidos a esto que hemos dado en llamar la felicidad de la tercera aquí en Radio Felicidad, en la 1420 de la M, la radio de la gente. Algunas cosas que te vamos a contar. Ah, ¿no te gustan dos platos? Tres platos vas a tener, porque salí hoy a las dos. Voy a salir ahora, estoy saliendo a las 6 de la tarde y voy a volver a salir a las 8 de la noche desde Constancia. Algunas cosas que vamos a contarte. Tres platos. Hoy, no tiene cabeza, tres platos. Algunas cosas que te vamos a contar, algunas cosas que te vamos a decir en este día tan especial. Hoy, ¿qué día es, mi querido Carlito? Hoy es 24, 24. Pará. Me cansé. Hoy es 24 de septiembre, 24 de septiembre. ¿Qué cosas pasaron un 24 de septiembre? Te la vamos a contar ahora enseguida.

0: 14:30 horas comenzaron a llegar al puesto no llegaron al puesto de ahí donde iba a ser el acto oficial, donde el intendente Nicolás Olivera iba a estar dando el momento de la largada de esta marcha que ya evidentemente ya tiene una marca registrada y es una de las marchas más populares no solamente en el Uruguay sino en toda Latinoamérica y bueno, sobre las 14:30 comenzaron a llegar los primeros jinetes para empezar lo que tiene que ver con esta marcha que los va llevando hacia Constancia, donde nosotros esta noche también te vamos a llevar a alguno de los personajes y de los referentes que forman parte de esta 32ª marcha hacia la meseta, encuentro con el patriarca, por supuesto que había mucha gente, independientemente de la gente que acompaña a las zaparcerías, sino que también gente que año a año, porque también hay otra cosa que también se da, ¿no? Que año a año va a acompañar ahí, a mirar, a chumear, capaz que no saben nada de caballito. Yo quería comprar un caballito a Gastón, pero no me dejaron. Pero capaz que es eso, ¿no? Se agotaron. Yo le iba a cobrar uno, te juro que le iba a cobrar. No, yo lo vi. Pero, ¿qué me pasó? Sí, le iba a cobrar. Pero, sí, a ver, sí. Ahí está, seguro.
1: Ahí está Gastón, claro, ahí está. Seguro. Sí.
0: Y bueno, no, pero yo después te voy a mostrar otro. Vos,
1: opa.
0: Ah, pero va bien agarrado en el anca. No, entonces se agotaron también en un. Yo digo, qué increíble, ¿no? Digo, yo la verdad cometo un error o no sé qué, decime lo que vos quieras. Pero nunca había visto globos de caballitos, ¿me entendés? Nunca había visto globos de caballitos. O sea, de caballitos todo armado, porque uno, yo qué sé, esos que arman con los globos, esos que son parecidos a los chorizos, que te arman perritos, corazones o flores, pero el caballito armado, ¿me entendés? Había globos que eran de caballitos. Yo, la verdad, no sé si vivo en un tarro, si quieren opinar o no quieren opinar, pero... nunca lo había visto yo a esto así de estos caballitos inflables y le había cantidad de gente que había comprado, o sea, viste que la gente cuando tiene que buscar para trabajar, trabaja, ¿entendés? Entonces, era una de las cosas lindas que había hoy ahí en el lanzamiento. No, lo inflable eso de saltar, no. Buscá caballito inflable, escuchá. No, ese no. Y bueno, y de las cosas lindas, ¿no? Y después hay mucha gente que realmente va para disfrutar de ese momento. También me parece que vale la pena como decir algo medianamente en serio, que es qué bueno, ¿no? 32 años que se viene llevando a cabo esto, por ahí lo dijo la alusión del intendente, que han pasado gobiernos y que se ha seguido manteniendo y que se sigue haciendo, y también por ahí en alguna nota nosotros dejamos ver esto de que en 32 años ha cambiado mucho también lo que tiene que ver con las generaciones que han ido cambiando en lo que tiene que ver con la marcha hacia la mesa.

0: cuenta, ¿no? Y que lo sigan manteniendo, eso está bueno, ¿no? Porque a veces por ahí nos quejamos de algunas cosas, como por ejemplo lo que tiene que ver con la música, que no se sigue manteniendo, que por ahí se nos mete otro tipo de música que no es la nuestra, la cultura, por ahí nos quejamos de que el carnaval baja, de que la gente ya prácticamente deja de ir al carnaval, y qué bueno que está esto, que se siga manteniendo, ¿no? Independientemente que podés buscarle la quinta pata al gato o lo que vos quieras, o sea, pasa porque pasa que esto y que el otro, no sé, pero que se siga manteniendo está muy bueno, a pesar de que han pasado 32 años y que se siga manteniendo y que las generaciones que han ido cambiando lo sigan manteniendo, eso creo que forma parte también de lo bueno y de lo importante que tiene que ver esta marcha hacia la meseta en el 32 encuentro con el patriarca. Hablando de marcha y hablando ya prácticamente directamente a lo que tiene que ver con las aparcerías, debo de reconocer también que hay algunas aparcerías que ya se comunicaron con Emanuel, sí, hay algunas aparcerías que dijeron nosotros para ir, vamos a ir bien cubierto, entonces dice, lo que vamos a hacer es mandarle un mensaje a Emanuel o llamarlo Emanuel, y lo buscás, o le mandás un mensaje al 092-930-749, 092-930-749, es el teléfono de Emanuel, ahí Emanuel te atiende, y le decís, Emma, escuchá, mirá, voy caminando rumbo a Constancia, me trae, no sé, dos fernés, tres fernés, una grapita con miel para mañana en la mañana,
1: lo mandamos, gracias.
0: Lo vimos a Leo, Leo estaba medio jodidito de la garganta, nuestro compañero, se tomó un trago de una grapita con miel con menta, ¿sabe qué? Parecía un quilguero, como, ah, una cosa impresionante lo que cantaba, sí, totalmente. Y esas son las cosas, que hay que hacer. Entonces, llamalo Emanuel y aprovisionate, para estos 4 días, hoy Constancia, mañana Quebracho, el sábado lo que tiene que ver con, ya prácticamente entrando a la meseta. ¿Y sabés por qué te digo lo de Manuel? Porque Manuel nos presenta a través de Charrúas Paysandú guión bajo oficial esto que hemos denominado y llamado las efemérides en la felicidad del atardecer. No te voy a decir qué son las efemérides porque vos ya sos grandecito y tenés que saber las cosas por votos propios. No podés estar esperando que yo continuamente te diga está acá, está acá, está acá. No, vamos a ir directamente a las efemérides. La efeméride que tienen una muchacha que canta hermoso lo que tiene que ver con la presentación, una cortina musical que va acompañando todo lo que tiene que ver con las efemérides, y a partir de este momento nosotros acá en La Felicidad del Atardecer te vamos a contar las efemérides de un 24 de septiembre, un día como hoy, pero en otros lugares, épocas, momentos, planetas, como ayer por ejemplo que fue en otro planeta. Las efemérides en La Felicidad del Atardecer, me cansé.

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1: ...24 de septiembre... solamente nos falta adivinar el número de medias que usaba, porque estaba con él, porque después lo demás lo tenemos todo. En el año 1493... Cristóbal Colón, el 24 de septiembre, comienza su segunda expedición a América. No era en ese barco que iba. Era el otro. Avanzamos prácticamente 400 años. Y vamos a ir al año 1825. La batalla de Rincón de Aedo, o el Rincón de las Gallinas, constituyó un hecho de una suma importancia por tratarse de una aplastante derrota de las tropas imperiales brasileñas en la banda oriental. La figura de Fructuoso Rivera destaca por su habilidad militar para conducir a las tropas, así como el gran conocimiento del territorio. Esto va a permitir al ejército oriental colocarse en excelentes condiciones para librar la batalla de Sarandí. En el año 1869, el 24 de septiembre, en los Estados Unidos, sucede el Viernes Negro. Especulaciones sobre el precio del oro causan el pánico en Wall Street.
2: La plata domina el mundo, si será cierto, ¿no?
1: ¿Y el Viernes Negro? En el año 1904...
3: Heladas negras.
1: Ahí están. Que son las del Viernes Negro. En el año 1904... se firma el Tratado de Paz de Aceguá. Las tropas de Sarabia se rindieron en lo que se conoce como la Paz de Aceguá, dando fin a la revolución del 1904, que había comenzado en enero del 1904. Avanzamos un cachito más en el tiempo y vamos a cruzar el charco. Vamos a llegar a Buenos Aires, porque en el 1928, en Buenos Aires, en la Argentina, se crean los primeros colectivos, los ómnibus, del país. En la Argentina se llama colectivo, bueno, acá también ahora empezaron a usar el colectivo. A nosotros el ómnibus. En el año 1952... la cadena de comidas KFC abre su primera franquicia en los Estados Unidos. Es la del pollito, ¿no? Pollo frito. En el año 1952 abrió la primera, y yo creo que acá el año pasado abrieron la primera. No, dijeron el Uruguay, ¿sabe qué? Explota, dice, vamos a llevar pollo frito para el Uruguay. En el año 1957, Elvis Presley publica el sencillo Winston Rock, la banda sonora de la película Winston Rock, protagonizada por él mismo. Rock de la cárcel. Ah, Winston Rock.

0: En el año 1965, un día como hoy, 24 de septiembre, nace en Montevideo Alfonso Domínguez. Vivió en Paso de los Toros y a los 15 años se fue a Durazno. Todo el mundo decía que era duraznense. Jugó en Peñarol, en River de Argentina, en Nacional y en Huracán Buceo. Campeón de América en Argentina en el año 1987, mundialista en el 90. Totalizó 31 partidos con la Celeste. Ah, me olvidé de hablar de la Celeste de hoy de mañana. Menos mal que seguí durmiendo. En el año 1984... un 24 de septiembre, un día como hoy, se publica el single de Paul McCartney, No Más Noches Solitarias.
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0: Tranquilo. Tararán. Tranquilo, Paul.
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0: Tranquilo, Paul.

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1: ¿Cómo está el cerebro?
0: En el año 2005, el 24 de septiembre del año 2005, el FBI y el BIP acuerdan condonar la deuda de los países más pobres que hasta 55 millones de dólares.
2: ¡Yo soy pobre!
0: Hay que jugar al 5 de oro, les digo una sola cosa. Hay que jugar al 5 de oro el domingo, Agencia 113. Mi Dios, cómo está. En el año 2006... En el año... Hoy fuimos con Gastón. En el año 2006... No, por Avenida España. En España... Se emite por primera vez El Hormiguero, uno de los programas más exitosos de España. En el año 2021, un día como hoy, 24 de septiembre, fallecía Ariel Pinocho Sosa, director de carnaval, cantante, murguista y parodista uruguayo. Carlito, el día del gorila ya pasó. El año pasado, capaz fue. Hoy, señoras y señores, 24 de septiembre, se celebra el Día Mundial del Gorila. Ese está peor que el Leo, ese gorila, te aviso. Ah. Tiene la garganta yacaroso. Dale una grapita de charrúa, Paisandú, guión bajo oficial. Ese, está mirando el planeta de los simios, ¿no? Claro, puso el planeta de los simios, puso todo. Hoy también es el Día Mundial de la Leche Escolar. Están de vacaciones los gurises, ¿no?
3: Y... A tomar la leche.
0: Te conozco, Calabazo. Hoy también es el Día Mundial de la Investigación contra el Cáncer. Y hoy también es el Día Mundial del Cáncer del Tiroides. Ahora llega el momento en que vamos a encaminar nuestros pasos hacia el Parque París-Londres. Porque el 7 de noviembre se va a llevar a cabo la misa. Y nosotros hoy, para ponernos a tono, ¿van a poner una campana ya también? A lo mejor no quedó ni un eucalipto para ponerla en un eucalipto, ¿verdad? De... Hoy el santo del día es Nuestra Señora de la Mercedán.

0: Ahora te vamos a contar. Te vamos a decir. Porque la población de Paysandú ya está nerviosa. Las excursiones que van a venir. Que si voy a poner un puesto de empanadas, de torta frita. Que hasta dónde voy a poder entrar con el auto, porque también está esa otra. ¿Sí? ¿Dónde me registro para poder ir a la misa? Te vamos a contar y te vamos a decir.
1: Habemus Papa.
0: Viene el Papa. El 7 de noviembre. O sea que faltan 45 días para que venga el Papa.

0: Y lo otro que te vamos a decir es para que vos realmente te pongas a pensar en esto. Tenés que ponerte a pensar. Ya hay que empezar a comprar 200 de mortadela, 200 de sándwiches, el pan de sándwiches. Ya empezá a organizarte. Yo te vi solo para festejar el año nuevo. La quimba que coma la pastillita. Señoras y señores, quedan 98 días y se termina el 2026.
1: Se me fue el año.

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1: Radio le da la hora. 18 horas, 7 minutos.
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0: Estamos haciendo la felicidad del atardecer aquí en Radio Felicidad en la 1420 en la M, la radio de la gente. Y nunca, a veces son cosas que se dan, pero nunca, esto tan oportuno, como aprovechar que Gisela viene en viaje hacia Paysandú, robarle unos minutos, robarle una nota a Gisela, que a esta altura no sé ni por dónde anda, si vendrá por Juno, por algún lugar de esos, porque mañana Gisela Sosa va a estar en el teatro, mañana no, perdón, el 26, va a estar en el teatro Florencio Sánchez, haciendo un espectáculo que se llama Espíritu del Río, pero no voy a hablar yo, Gisela viene en viaje. Gisela, buenas tardes, bienvenida, ¿cómo anda?
1: Buenas tardes. Un poco saliendo de una gripe, pero acercándome hacia la salud.
0: Te dio frío el sábado. El sábado.
1: El sábado pasado, no, el sábado pasado estaba lindo, uh-huh. Tenía mi ponchito ahí que me que me abrigaba el pecho, pero venía ya arrastrando una gripe de un poquito antes. Uh-huh. ¿Qué va a ser?
0: Bueno, no importa. Todo se cura con una buena grapa con miel.
1: Exactamente. Te espero para tomar esa grapa con miel después del recital.
0: Totalmente. Gisela, contame un poco. Bueno, volvés de vuelta, ¿no? O sea, volvés de vuelta, valga la redundancia. Sí. Hace unos días. Dale.
1: Hace unos días estuve, mira, en realidad esta fecha del 26 ya la tenía hace más de 6 meses. Uh-huh. ¿Viste? Pero después, en el medio de eso, me llamaron del Instituto Nacional de Música para participar del, para invitar

0: invitadas.
1: También.
0: Así que va a ser un repertorio bien nuestro, pero además de canciones de Aníbal van a haber canciones de otros autores de la región, uh-huh. Algo de poesía también, y canciones de mi autoría también.
1: Gisela,
0: así que
1: este, uh-huh. este espectáculo, ¿lo traes armado? O sea, ¿lo traes ya hace un tiempo que lo venís trabajando? Contame un poco.
0: Bueno, mira, específicamente este fue para esta fecha y una anterior que hicimos en Parque del Plata, en el Centro Cultural, en el Teatro de allá, uh-huh. porque es un proyecto que presenté a los Fondos Nacionales de Música y fue apoyado, entonces como fue apoyado pudimos salir a girar, porque viste que tal, los recursos económicos para moverse los músicos son muchísimos, aunque no parezca, ¿viste?
1: Sí, sí.
0: Y bueno, y hay que contar con eso para poder moverse. Y entonces este empujón me lo dio el Fondo Nacional de Música y también Cultura, porque nos apoyó con el teatro, ¿verdad? Uh-huh. Con la exoneración del teatro para que la cultura siga viva, porque si no la cultura se muere. Y bueno, de todas maneras yo vengo dentro de esta línea de folclore o de cultura del litoral desde hace unos cuantos años. En algún momento me mezclé más con el candombe, con Brasil y con Montevideo, está todo mezclado porque la región, porque me gusta toda la música, el folclore de Brasil, el folclore de Argentina, ¿no? Todo lo que sucede acá en esta región sur, en La Pampa o en esta zona, me encanta, y me encanta lo que sucede musicalmente y admiro todo eso, entonces es lo que me gusta hacer. Y bueno, específicamente este espectáculo está un poquito, es diferente, está armado diferente, pero va por la misma línea, como dice Espíritu de Río. En realidad es como rescatar la esencia, ¿no? Sí. De todo lo que nos atraviesa, digamos, ¿no? Pero sobre todo nuestro paisaje, porque somos paisaje, ¿no?
1: Totalmente. Gisela, me quiero quedar en algo que vos sabés que yo lo manejo con toda la posibilidad de los músicos que puedo hablar así frente a frente. Este problema cultural que a mí me parece que vos lo nombrás por ahí un poquito, de que me parece que estamos perdiendo nuestra idiosincrasia de nuestra música uruguaya, de lo que tenga que ver con el candombe, de lo que tenga, sobre todo acá en el interior, porque uno cuando va a Montevideo ya se encuentra de otra manera, ¿no? Pero es culpa, y no sé si la palabra es culpa, ¿de quién? ¿De la cultura nacional, de la cultura de los departamentos, de los medios de difusión que terminan, voy a decirlo despacito, pasando un reggaetón en vez de estar pasando a Gisela Sosa, o a Jaime Roo, o a Ana Prada, o al Negro Rada? Uh-huh. ¿Hay una culpa? ¿Cómo lo ves vos?
0: Y lo que pasa es que yo no creo que no hay una culpa, que no es culpa, sino es como... Bueno, sí, en algún punto hay algunas hegemonías que lo empujan intencionalmente, uh-huh. sí, pero está tan globalizado el mundo que es como muy difícil mantenerse de pie con su propia versión, ¿no? Porque estamos tan atravesados por tantas versiones de cultura del mundo.
1: Exacto.
0: Y hay muchas que son muy bellas. Y que en cierta etapa de la vida te gusta, porque con un reggaetón moves las cachas y está bueno eso, porque también, ¿no? Estás sacudiendo el espíritu cuando bailás, sin duda. Pero también se puede bailar con una buena chacarera, con un buen gato, con una buena letra, que también te eleve un poco el espíritu, no solo el cuerpo, ¿no? Entonces yo creo que ahí sí quizás falta un poco de actuación por parte de los mecanismos de cultura, sean cual sean, para mantener viva la identidad de una región, porque eso la fortalece.
1: Totalmente.
0: Porque cuando vos te identificas con tus ancestros y te sentís, te mirás en un espejo y sos vos, y no sos otro, eso te fortalece, y si te fortalece hasta puede tener hasta buenas repercusiones a nivel económico en una región. ¿Viste? Porque en Brasil y en Argentina eso, o sea, no pasa lo que pasa acá, porque sea como sea, vas a cualquier pueblo y mantienen viva su identidad. Hace poquito cruzabas el puente ahí en Entre Ríos y por

0: varios pueblos, en uno había un congreso de la chamarrita, otro del chamamé, otro del regido doble, ¿entendés? Sí. Están vivos esos fogones.
1: Sí, sí, sí. Sí, bueno, independientemente...
0: Se cultivan, se discuten, ¿no?
1: Sí.
0: Se exponen, se modifican, pero están ahí vivos, vivos hablando, dando su versión del mundo,
1: sí,
0: ¿no? Diciendo sus decires.
1: Exacto.
0: Nuestros decires.
1: Y
0: bueno, yo creo que tiene que ver con que quizás nos faltan más políticas culturales que apoyen esos fueguitos, ¿no?
1: Totalmente, ¿no? Sobre todo,
0: o leyes.
1: Bueno, hay una hay una bendita ley, ¿no? En lo que tiene que ver con...
0: En Argentina, por ejemplo, hay una ley que tiene la obligación de pasar cierto porcentaje de música propia respecto a la extranjera, ¿no?
1: Exacto.
0: Entonces, tampoco vos te podés imponer, pero sí que se le abra una puertita a lo propio, ¿viste? No puedes decir,
1: todo...
0: bueno, acá no se pasa música inglesa, no, no. Siempre, nunca negar, porque todas las culturas nos enriquecen, pero no puede faltar la propia.
1: Sobre
0: tiene
1: todo,
0: que estar todas,
1: me parece,
0: incluso la propia.
1: Claro, ¿sabés qué me parece? Sobre todo por las generaciones que vienen, ¿no? Yo siempre digo que capaz agarramos gurises de 10, 12, 13 años y le preguntamos, no sé, quién es Zita Rosa, quién es Aníbal Sampaio, y que no lo sepan, ¿me entendés? Eso es lo que a mí particularmente, estando atrás de un micrófono, me da como un cachito de miedo de decir, vos, ¿y qué queda para adelante?
0: Claro, y ahí viste que nada, a nivel de la educación, en mi caso yo estoy también en la educación y trato de siempre enseñar los autores, variedad de autores, pero siempre los autores nacionales están, para que aunque sea en primaria hayan escuchado el nombre del autor y hayan cantado dos, tres canciones de ese autor, viste, o sea que la responsabilidad, pero eso no está impuesto, o sea, no está en los programas educativos.
1: Exacto.
0: Quizá tendrían que estar en los programas educativos también.
1: ¿Cómo llega
0: hay
1: la
0: varias
1: música?
0: Cositas.
1: Dejémoslo. ¿Cómo llega la música a vos?
0: Y yo creo que desde siempre, supongo que desde la panza, que mal dicho porque es el vientre, pero bueno.
1: Pero para que se entienda.
0: Porque el Osvaldo estaba siempre con la guitarra en la mano, en la cama grande, rompiendo las bolas, como hablando mal y pronto. No, todo
1: pobre
0: el tiempo,
1: Osvaldo.
0: Como dice mi hermana, con la guitarrita, como te dicen despectivamente a veces, pero nada, me crié, ensayaban en casa, los hermanos del silencio, los hermanos Fabre desfilaban por mi casa, bueno, un Sampaio también, porque yo sé que Aníbal los visitaba allá en Casa de Cultura, iba a visitarlos, les charlaba sobre nuestros ritmos, les trataba de enseñar, no sé si el Osvaldo prestó mucha atención, pero sé que iba. Bueno, y después varios, porque tengo a mi prima Mónica González, que también me llevó de la mano por la música. Ella estaba más en el palo del jazz, de la música clásica, pero también me enseñó mucho. Mi primo Nelson Mansor, que tocaba el acordeón y tocaba el piano. Mis primos, los Mansor,
1: sí,
0: también. Ahora
1: sí.
0: No.
1: Ahora toca poco, me parece, Mansor.
0: Cuando sepa.
1: ¿Se me cortó?
0: Así que estaba, se nos cortó, ¿hola?
1: Sí, dale, te escucho bien.
0: Nada, capaz que antes también me parece que todo el mundo guitarreaba más en las reuniones familiares, ¿no? No sé ahora si está, ojalá eso empiece a pasar de nuevo, porque era como más natural la música en la familia.
1: Bueno,
0: yo
1: recuerdo, me parece, capaz un poquito más viejo que vos, pero recuerdo, por ejemplo, al yo haber salido a acompañar serenatas, porque cantando soy horrible, pero sí acompañar serenatas a los 24 o los 31.
0: Exacto, era una costumbre que hacíamos en las fiestas, me acuerdo.
1: Sí,
0: sí. Yo lo hacía, nos subíamos una camioneta con ollas y material sonoro y dábamos serenatas.
1: Exacto,
0: sí, re lindo.
1: Sí. Bueno, yo acompañaba porque no cantaba, pero lo que pasa es que yo entre el Cabeza Freita, Gustavo Vidal y toda esa barra que cantaba lindo, nosotros eran los que llevábamos la bolsa de alpillera para ir juntando la botella de sidra o de cerveza que te daban en las casas cuando entrabas a cantar.
0: Ah, pero ganabas mejor que los músicos de hoy en día.
1: Si ustedes quieren que yo... ¿Vos querés que yo el domingo me instale con una bolsa de alpillera? ¿Se cortó?
0: Ponía un kiosquillo y hacía todas esas...
1: Pero totalmente, totalmente. Gisela, ¿a qué hora arrancamos a las 20:30?
0: Sí, 20:30 y a las 20 horas dan sala, porque como es de entrada gratuita,
1: exacto,
0: ya la gente puede irse acomodando un poquito antes.
1: Exacto, sí. La idea es de ir a disfrutar.
0: Y va, y además que voy a tener telonera, una telonera de lujo, Maggie Mas.
1: Maggie, qué lindo.
0: Sí, es muy divina ella.
1: Así que una noche completa.
0: Sí, redonda como estuche de albóndiga, dijera mi padre.
1: Mira.
0: Esperemos que así sea.
1: Gisela, un placer haberte robado un tiempito. Nos estaremos viendo, por supuesto, el domingo ahí por el teatro, en esta noche de música.
0: Bueno, el placer es mío charlar con mi gente y estar en mi casa. Para mí me vuelve el alma al cuerpo.
1: Y va y volvé cuando quiera. Gracias, Gisela.
0: Un abrazo grande. Muchas gracias a ustedes. Los esperamos.
1: Gracias. Gisela Sosa, señoras y señores, el domingo a partir de las 20 horas, 20:30, va a estar aquí en el Teatro Florencio Sánchez con este espectáculo que se llama Espíritu del Río, con su banda en el Teatro Florencio Sánchez a partir de las 20:30 horas. Gente, un placerazo. Nos tenemos que ir. Opa, dentro de un rato nos encontramos de vuelta aquí en La Felicidad. Dale.

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3: Su radio le da la hora, 19 horas, 1 minuto.
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2: Su radio le da la hora, 19 horas 55 minutos.
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No conseguiremos jamás el progreso de nuestra felicidad si la maldad se perpetúa al abrigo de la inocencia. Llegado es el tiempo en que triunfe la virtud y que los perversos no se confundan con los buenos. José Artigas, al Cabildo de Montevideo, 18 de noviembre de 1816. 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

0: Bienvenidos a la continuación de lo que tiene que ver con la transmisión en directo de esta 32ª encuentro con el patriarca, rumbo a la cabalgata. Me entrenaré un poquito porque venía medio con muchas cosas. Hay mucho auto, hay mucha gente, por eso vamos a estar hablando con el jefe de policía, Alejandro Sánchez. Buenas noches, bienvenido.
1: Bueno, buenas noches a vos, a toda la audiencia. Estamos en una fiesta nacional, internacional. Nosotros comenzamos el dispositivo de seguridad en el día de ayer, porque ya empezaron, obviamente, a converger todas las aparcerías allí en la rural. Estuvimos de noche acompañando al personal que estaba desplegado y también a la organización. Y bueno, hoy a las 14 horas que largaron desde la rural, 14:30 tuvieron allí el lanzamiento en la bandera y bueno, ahora estamos en la primera etapa en la noche, que es acá en Constancia. Por ahora se viene desarrollando todo dentro de la normalidad.
0: Cuando uno habla de la normalidad y uno capaz que, bueno, nunca también usaba la palabra que estar vaquiano con respecto a esto, ¿se complica después más a la noche o se tranquiliza?
1: No, por ahora, como te dije, viene todo dentro de la normalidad. Hay espectáculos ahora que empiezan 20:30, que es acá en el escenario. Después, obviamente, tienen que descansar todas las aparcerías, porque mañana retoman a las 7:30, y obviamente, si empiezan a las 7:30, toda la actividad del gauchaje, del marchante, empieza antes, obviamente, levantar los caballos, ensillarlos y todos los aprontes. Y por ahora venimos dentro de la normalidad, y eso esperemos, porque es para eso que está trabajando la Policía Nacional, conjuntamente con la organización, con la intendencia, detalle que todos los años vamos tratando de corregir, para que esto sea una fiesta y que el que realmente el protagonista, que sea el marchante, con la familia, no solo el marchante, sino también aquellos que los acompañan, ¿no? Porque es toda una gran familia, ¿tá? Disfruten, que es la idea, ¿no?
0: Jefe, ¿cuántos años hace que está al mando de puntualmente de lo que tiene que ver con el encuentro?
1: Bueno, este es el segundo año. Yo empecé mi gestión el marzo del año pasado con el equipo, y este es el segundo año que estamos comandando todo lo que es el dispositivo de seguridad, que también tenemos los apoyos de otras unidades, que es importante resaltar. Por eso hablo de la Policía Nacional. Acá está trabajando la Dirección Nacional de Policía Caminera, que hace un trabajo fundamental, que comenzó antes del miércoles, porque ya venían a parcería de diferentes lugares y por diferentes rutas y caminos. Y tenemos el apoyo de la Guardia Republicana, que empezó hoy mismo y va a estar hasta el domingo, y Bombero, que también hace su trabajo en cada uno de los lugares, ¿no?
0: Con respecto al año pasado, ¿ve más gente que el año pasado, menos gente? Las generaciones van cambiando a través de los años en este encuentro, ¿no? Digo, y por ahí uno ve que a veces parece que hay mucho más gente que el año pasado. No tengo idea cuántos son los que están actualmente.
1: En esta primera etapa, y por lo que vimos hoy que largaron de allá, vimos más participantes. También el año pasado hubieron unos días que con inclemencia de tiempo, que bueno, el viernes hubo que suspender, pero hoy, por la primera recorrida que dimos acá en Constancia, vi mucho más campamento y más movimiento. También el día se presta.
0: Hay un olor a guiso.
1: Y mucho fuego prendido. Y también estamos a 15 kilómetros de la ciudad, o sea que la noche se presta también para que mucha gente así de la ciudad mismo venga a pasar la noche, a ver los espectáculos, que hay espectáculos muy lindos. Entonces, digo, me parece que hoy va a haber más gente, sí.
0: Jefe, no quiero dejar pasar la posibilidad y preguntarle, ¿se viene preparando distinto para el 7 de noviembre?
1: Sí, obviamente que ese es un gran desafío. Nosotros empezamos a trabajar ya hace como 3 meses. Acuérdense que cuando empezó todo esto, la plaza de Paysandú no estaba confirmada. Entonces hubo que hacer todo un trabajo previo, en organización, con visitas desde el Vaticano, con visitas de Montevideo. La intendencia viene trabajando con el Ministerio del Interior, en este caso la jefatura, en todo eso previo, y bueno, también por ese trabajo coordinado, y cuando vinieron las visitas, que a veces son como una auditoría de seguridad en la realidad, claro, son personas que obviamente se están en el primer mundo, manejan otros tipos de espectáculos, y uno tiene que estar a altura, y orgullosamente la Policía Nacional está preparado para eso, la Intendencia tiene un equipo que viene trabajando, también con la Iglesia, o sea que hemos logrado hasta el momento un buen trabajo. Es un desafío muy grande, no sabemos cuántas personas van a venir, se habla de piso, puede venir 50, 60, no sabemos bien, pero uno tiene que estar preparado para que venga mucha gente y que ese día sea... vamos a ser los ojos del mundo por un día, ¿no?
0: Entonces y en lo que respecta al trabajo de la policía y básicamente nosotros, Paysandú, ¿usted tiene el apoyo de otros departamentos, además de la Republicana y Policía Caminera? O sea, hay mucha gente que viene a trabajar a Paysandú en ese sentido.
1: En ese día sí, ese día sí. Por eso hablo de la Policía Nacional, nosotros vamos a tener apoyo de diferentes jefaturas, todas las jefaturas linderas, lo que es el norte y el litoral, van a estar apoyando, van a estar apoyando, y nosotros, ahora que ya se sabe el lugar, obviamente que ese lugar va a estar ya a partir del jueves o viernes con presencia policial, y también por otros lugares, porque va a haber zona de exclusión. O sea, no es el trabajo de un día solo. Eso va a empezar con los operativos el jueves y vamos a estar hasta el sábado, y no termina cuando se va el nuestra santidad, porque él se retira al mediodía, pero vamos a tener turistas de todo lado, muchos turistas argentinos, muchos turistas brasileros, que ahí viene obviamente todo lo bueno del turismo para el comercio de todo el departamento. El tema hotelero va a estar colmado, las termas van a estar colmadas. Yo creo que es una gran fiesta y un desafío para todo el departamento, ¿no?
0: Hablando de desafío, también respecto a la logística en los pasos de frontera también, ¿no?
1: Sí, obviamente que ya venimos con reuniones. Bueno, todo lo está manejando Presidencia. Presidencia con los diferentes ministerios, y bueno, nosotros nos compete el Ministerio del Interior, pero bueno, está obviamente que acá en lo que son los puentes, y no solo un puente, tenemos el puente Artigas, pero también tenemos el de Salto, tenemos el de Fray Bento, que va a venir muchos turistas. Entonces, ese día, todo lo que son ventanillas, migración, prefectura, o sea, las fuerzas vivas también trabajan. No solo tenemos el apoyo de nuestra policía, sino también prefectura y prefectura, la Fuerza Aérea, o el aeropuerto, y obviamente y el batallón. O sea, ya venimos trabajando con reuniones con todas las fuerzas vivas.
0: Le agradezco, arrancamos hablando de Artigas, terminamos con su santidad. Le agradezco la nota, gracias,
1: Un placer, y bueno, estamos a las órdenes.
0: Muchas gracias. Carlitos, seguimos ahí en estudio, y vamos a ir hablando con la gente que forma parte de este 32º encuentro con el Patriarca. Dale.
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0: Hola.
1: Carlito, estamos al aire. Seguimos recorriendo lo que tiene que ver con los fogones y sacamos a un hombre del fogón. Uy, hay una carnecita. Ay, hay uno. Que no se queme. Vos sabés que no sé cómo arrancar para preguntarte y como para que la gente te identifique, pero si yo te digo un penal en la hora con Peñarol contra Nacional o subir el domingo con la bandera de Artiga primero a la meseta, ¿qué elegí?
2: Un penal. Porque, bueno, está, es lo que siempre hice, lo que siempre me gustó más hacer, y bueno, es un clásico, es hermoso.
1: Cebolla, bueno, primero, buenas noches, bienvenido, gracias por arrimarte hasta acá. Y ¿qué número de marcha está?
2: Está la cuarta, la mía es la cuarta, de mi agrupación es la séptima por ahí. Sí.
1: ¿Qué te llevó, porque aparte arrancaste y después la fuiste siguiendo? ¿Qué fue lo que te llevó, independientemente de la gana de andar a caballo?
2: Bueno, lo mío es todo apolítico, ¿no? Yo esto lo hago por una cuestión de esto que es hermoso, el campamento, armar, desarmar, el fogón, el mate, el charlar con los vecinos, el andar a caballo, el madrugar con mi hija que le gusta, que bueno, son sus vacaciones. Estas vacaciones, una vez al año, es para esto. Vengo con mi mamá, vengo con mi hermana, con mi sobrino, con la gente del campo. Con toda la gente que me acompaña, nos encanta esto.
1: Cebolla, independientemente de que esto, como vos decís, es un momento de encontrarse. Hay mucho campamento y hay mucha gente, ¿no?
2: Sí, esto es hermoso. A mí me encanta compartir esto, digo, no, vos ves que no tenemos lujo, todo carpa, es lindo el camping, dejar el hotel, dejar las comodidades y estar acá compartiendo un mate con mis amigos, compartiendo un mate. Ahora le están haciendo una nota a mi madre, que se le encanta el cucurucho.
1: Pero es que vos sabés que me dijeron, no sé si hay que hacerse la cebolla o a tu
2: madre. Madre, le encanta. Y bueno, ahora, bueno, se me hizo un poco tarde y hicimos 30 kilómetros hoy, recién acabo de llegar, y ahora acomodarse, tomar unos mates, ya mandé a mis hijas a bañarse, pero bueno, ya no vamos como antes, nos vamos encontrando con la noche.
1: Cebolla, hablabas recién y decías lo de tus hijas. Está bueno que esto, hoy yo lo decía en el momento de la largada, qué bueno que se vaya pasando de generación en generación, que ya hace 32 años y esto se mantenga.
2: No, es un plan.

0: para mí de los mejores del mundo, ¿viste? Podés tener opciones para ir a la nieve, ir a un parque de diversión, pero le decís a mi hija, ¿qué quiere hacer en esta fecha? Es venir para acá. Ya estar acá y, bueno, se juntan con la amiguita, lo disfrutan y es un plan familiero. Salir de un poco del celular también, eso está bueno. Y andar a caballo, que nosotros nos encanta, ¿no? ¿Viniste de allá, de Colonia? Bueno, de Colonia, pero no. Vinimos ayer. Y bueno, nosotros venimos siempre un día antes para dejar descansar los caballos. Y disfrutar de estas noches hermosas que por suerte nos acompañamos.
1: ¿Cuántos son los de la pesquería?
0: De a caballo somos 9. De a caballo somos 9.
1: Escuché, Cebolla, ¿y entonces hoy qué? ¿A qué hora te levantaste?
0: Hoy me acosté como a las 2 y me levanté a las 7.
1: ¿O sea que miraste el Uruguay de Forlani?
0: No lo vi. Yo sinceramente no. ¿Cómo andas? No miro mucha televisión, no miro mucho fútbol. Y menos, en este momento, me ofreció el vecino para ver el partido, pero no, estoy desconectado, estoy disfrutando de esto que me encanta y como te decía recién, es una noche hermosa, estoy con mis amigos, con la gente en campo y lo amo estar ahí.
1: Y para cerrar, la mitad menos uno de la cantidad de gente que hay acá te reconoce.
0: Sí, me reconoce. Pero bueno, ya es como uno más, ¿no? Porque bueno, el primer año fue más, no sé si más estresante, pero claro, como era la primera vez que me veían, foto con todo el mundo, pero hoy ya es normal, ya la gente ya no me pide foto, claro, soy uno más. Y eso está bueno, me gusta.
1: Cebolla, gracias, muchísimas gracias por arrimarte hasta acá y bueno, que no se queme.
0: No se va a quemar, hay un cocinero ahí que también le está haciendo una nota, sé que le encanta el cucurucho. Y perdón que no pude ir hasta allá porque bueno, recién me había llegado y estoy bañando a mis hijas y trato de atender a todo el mundo.
1: Abrazo, gracias por la nota y por todo lo que hiciste, Peñarol.
0: Bueno, muchísimas gracias y bueno, nos vemos allá en la meseta entonces.
1: Por supuesto que sí. Dale.
0: Bueno, buena marcha y bueno, que disfruten y que siga esto que es hermoso.
1: Gracias. Señoras, señores, continuamos directamente desde acá, acá donde están todos los fogones, una nota que independientemente que la queríamos hacer, con el Cebolla Cristian Rodríguez, muchas alegrías que nos ha dado Carlito, no sé si, bueno, ya está, vamos a ir a la tanda y volvemos enseguidita, dale.
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